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1: Los Maras.

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0: Esa salsa merengue mambo. Salsa merengue mambo para ustedes, compadre.
1: ¿Quieren otra igual?
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los temas románticos en esa noche, los temas modernos para todos los hombres libres en esa noche, se lo presenta Tamborazo Chévere para todos ustedes.

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0: para todos ustedes. Aquí estamos presentes. Vamos con el siguiente tema. Para toda la gente, para todas las risueñas, es el tamborazo chévere. ¿Cómo suena, muchachos?
1: ¡Y soy en la cumbia! ¡Tamborazo!

0: Bailen, bailen. ¡Fuera! Y este es tamborazo. ¡Chévere!
1: Y a ver todas las señoritas guapas con la palma arriba. Nada más las señoritas guapas. A que no levante la palma, se la va a llevar el tamborazo chévere. Así que usted sabe, no se crea. Véngase a bailar. Pero nos la vamos a llevar para que nos laven los trajes para eso.
2: Díselo a mi compadre Osvaldo Rentería.
1: ¿Qué pasó, mi compa Iván?
2: Y seguimos con más ritmo. ¡Vámonos! ¡Saludos para todas las bellacas! ¡Saludos!
1: ¡Báilele, báilele, sabroso! Y esto nos vino el calor, muchachos. ¿Y cómo suena?

Síguense el baile. Saludo cordial por ahí. Para mi capu, chele mi capu. Para toda la gente guapa por ahí de Chapala. Muchísimas gracias por el apoyo. Esa morazo chévere. Esta noche con ustedes. Véngase al baile. Simple y sencillamente. Es el tamborazo chévere. ¿Cómo suena, muchachos? ¡Uy!

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Muy buenos días, muy buenos días tengan todos ustedes en esta mañana de viernes 21 de agosto del 2026. Y bueno, pues gracias al Creador por darnos una oportunidad más de estar aquí en esta mañana con todos ustedes trayéndoles por aquí un poquito de alegría, ya que ahora es viernes, ¿verdad? Ahora es viernes y el cuerpo lo siguiente. Claro que sí, bueno, para todos los que descansan por allí sábado y domingo, los que descansan viernes, sábado y domingo, los que están por allí en casita y los que están trabajando, pues también saluditos a todos ustedes, ya que este viernes, bueno, ahora es viernes de pachangón y nos vamos a ir a empezar hoy viernes con las rolitas que ustedes ya conoce, ¿no? Ya parezco campana, ¿no? Pero esto es lo bueno.

Bueno, pues aquí estaremos acompañándolos a todos ustedes en esta mañana. Hasta por ahí antes de las 10 de la mañana, ya que bueno, llega por ahí nuestro compañero Ralph Silva y su Tejano Manchet. Claro que sí. Bueno, también tenemos por aquí el pronóstico del tiempo. En el día de hoy tenemos temperaturas máximas de 95 grados, mínimas de 61 grados. Se siente como a 64. Va a ser un día entre nublado y asoleado en partes. Va a estar el día medio curioso el día de hoy, con el viento soplando a una velocidad de 2 millas hasta 7 millas por hora en este día viernes 21 de agosto. Y bueno, pues vamos a continuar aquí esta mañana aquí con esta canción. Esta canción, para darle las gracias al Creador.

Continuamos en esta mañana aquí en Radio Bola Tiene. Bueno, pues tenemos por aquí los servicios a la comunidad. Swami al aire libre, Vendor Oasis. Está todos los sábados de las 8 de la mañana a las 4 de la tarde en la 2257 de la calle Oberon aquí en Burley. También tienen comida, tienen música y vendedores. Bueno, también se le informa a la comunidad que se está vendiendo un Toyota Highlander de 2022. Para más información, comunicarse al 208-260-8821. También tenemos, se le informa a la comunidad que se está solicitando un cocinero para trabajar en el Dorado 2000. Para más información, comuníquese directamente con el restaurante, ubicado en la 200 East Main Street, aquí en Burley. También tenemos por aquí, se buscan choferes de 3 a 4 personas para acarrear alfalfa y maíz. Para mayor información, comuníquese con Luis Magaña al teléfono 208-431-4094. 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Se estará presentando el grupo Tremendos, tocando música norteña. No falte, te esperamos. Para más información, llamar al 208-436-3304. Dirección, la 902 Sur, Osneida Street, ahí en Rupert. Bueno, pues continuamos por aquí y ahora sí, ya se vino lo bonito. Y nos vamos empezando este viernesito

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3: Continuamos en esta mañana aquí en Radio Bolatina. Bueno, pues sigue la parranda. Vámonos.

0: ¿Ya se acabó, no? ¿A poco quieren seguirle?
1: ¡Sí!
0: ¡Arre, pues va para allá, dice!

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1: Continuamos en esta mañana, ya que son las 8 de la mañana en punto. Y bueno, tenemos por aquí los servicios a la comunidad. 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Tienen comida, música y vendedores. También tenemos por allí, se le da la información, se informa a la comunidad que se está solicitando un cocinero para trabajar en el Dorado 2000. Para más información, comuníquese al Dorado o al restaurante ubicado en la 200 East Main Street en Burley. Se busca choferes de 3 a 4 personas para acarrear alfalfa y maíz. Para mayor información, comuníquese con Luis Magaña al teléfono 208-431-4094. También se les hace la invitación este sábado 22 de agosto en el J-Bar. Te invita, se estará presentando el grupo Tremendos, tocando música norteña. No faltes, te esperamos. 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Bueno, pues ahí tienen, y pues sigamos por aquí. Pero bueno, pues vamos a mandar un saludote el día de hoy para el joven Rubén Bautista, que está cumpliendo años el día de hoy. Bueno, pues muchas felicidades y que sigas cumpliendo muchísimo, muchísimo más. Y estas van de parte de la madrina de la radio. Saluditos.

0: Muchas gracias, qué bonito este aplauso.
1: Continuamos en esta era. Bueno, pues ahí están, felicidades, Rubén, de parte de la madrina, claro que sí. Bueno, pues nos vamos a ir por aquí con más música, pero antes hacerles una invitación. El día de hoy, por allí en la feria de aquí de Cacha County, estará presentando por allí la voz romántica del Valle Mágico, Damián David Rodríguez. Por ahí estará presentando a las 2 de la tarde, así es de que si quieren escuchar algo romántico, pasen por allá a la feria de Cacha County. Y bueno, pues vamos a ir por aquí con más música para todos ustedes en esta mañana, y nos vamos con esta que dice...

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Continuamos en esta mañana aquí en Radio Volatina. Bueno, pues ya son las 8:40 y bueno, vamos a mandar una dedicación otra vez muy especial ahí para Rubén Bautista, que está cumpliendo años el día de hoy. Y bueno, pues aquí vamos a, me mandaron aquí una carta entera. Dice, las mañanitas para mi querido hermano Rubén Bautista, que lo quiero mucho, que mi Dios lo bendiga con mucho más, con muchas más las mañanitas, bueno, cristianas. Y bueno, pues vamos a mandarle las mañanitas aquí de parte de su hermana Socorro Bautista de Valle. Felicidades y que sigas cumpliendo muchos, muchos más.

Continuamos, bueno, ahí escucharon las mañanitas con Lili Torres y esta también va para Rubén Bautista de parte de toda la familia Valle. Y bueno, nos vamos a ir por aquí con la música ya que ya son ya tan solamente nos separan 5 minutitos de las

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1: Continuamos en esta mañana aquí en Radio Voz Latina. Bueno, pues están apareciendo muchas canciones nuevas, pero eso lo vamos a tener que sortear. Por allá la sorteo en casa para ver cuáles son las que están bien y cuáles son las que están mal. Pero no, porque pienso yo que ya ahorita no deben salir muchas malas, porque ahorita ya está prohibido eso de los narcocorridos, tanto en México como en Estados Unidos. Y bueno, pues vamos a ir por aquí, que lo que tenemos por aquí, vamos a mandar primero estas dos dedicaciones por allí. Vamos a mandarlas por ahí para el rancho El Tuma, por allá también, a todos los ranchos, donde quiera que nos escuchen también, por allá también el rancho Los Pitufos, también por allá, en la montaña Moon, también, esos no se han reportado ya, parece que yo creo que ya les quitaron el teléfono, ¿verdad? Bueno, pues vamos a ir por aquí con esta que dice don Vicente Fernández.

Continuamos en esta mañana aquí en Radio Voz Latina. Bueno, pues vamos a ir aquí con otro parecito de canciones. Y esta también va dedicada por allí a Rubén Bautista, que está cumpliendo años el día de hoy. Bueno, pues felicidades. Y esta va de parte del Tigre y toda la gallada.

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6: Continuamos en esta mañana aquí en Radio Bola Latina. Y bueno, pues ya son las 8:24. Y nos vamos a ir por aquí con otra por aquí que acaba de salir, a ver qué les... En la lista.

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4: Continuamos en esta mañana aquí en Radio Voz Latina. Bueno, pues, dándoles una vez una invitación, ahora el día de hoy, por allí en la feria de Cacha County, se estará presentando por allí la voz romántica del Valle Mágico, Damián David Rodríguez. Por allí estará el día de hoy a las 2 de la tarde. Así es de que pues pasen por allí a escuchar esa romanticísima voz de Damián. Y bueno, pues nos vamos a ir por aquí con más música para todos ustedes en esta mañana. Y yo voy a poner unas canciones y luego regreso para despedirme.

Continuamos en esta mañana aquí en Radio Volatina. Bueno, pues vamos a mandar por aquí Así es el amor con el grupo Venus, saludando por allá a la madrina de la radio. Saluditos.

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1: Bueno, yo me despido por el día de hoy. Que tengan un excelente, excelente día. Disfruten cada día que nos da la vida. Mi nombre es Salvador Valle. Y hasta el dominguito, si Dios nos lo permite. No estoy muy seguro, pero pues bueno, ya ustedes lo notarán cuando llegue por ahí el barrendero. Bueno, el cumpleañero, ¿no? El día de hoy. Claro que sí. Bueno, se van a quedar en buenas manos de Ralph Silvas y su Tejano Machete. Hasta luego.

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All right, esa canción para saludar al amigo Pablo and Ibarra and Martínez Family. La canción es by Froy Ortiz, Amor a Marte a ti. Y ya son las 11:37 a.m. de la mañana on this Friday morning aquí en Voz Latina. All right, we're going to go with una canción by Juan Villarreal que se llama No Mereces.

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3: Mira quién llegó, el buen amigo, el Ruco, aquí con ustedes hoy. No se vayan, mi gente, porque aquí tiene música que le van a gustar. ¡Vámonos!
4: Claro que sí, mi gente, muy buenas tardes tengan todos ustedes. Ya estamos nuevamente con ustedes hoy viernes 22 de agosto. Ah, no, 21, perdón. 21 de agosto, ¿no? Claro que sí, mi gente. ¡Vámonos, mi Ruco! ¡Viéntate, pajarero! Muy buenas tardes para todos, mi gente. Hoy día de corridos. Voy a comenzar con corridos de la casa, ¿no? ¡Ah, qué caray! Bueno, vámonos, mi Ruco. ¡Aviéntate, pajaredín! Claro que sí, como de que no, con el gusto de siempre, mi gente, estar con ustedes día a día. Así que vámonos, mi Ruco. ¡Aviéntese, pajarero!

0: Buenos días, señor tío.
1: Bueno, mi gente, prosigamos adelante, claro que sí, ¿cómo es que no? Bueno, mi gente, aquí me dejaron un documento. Ah, aquí es jueves. Hoy es viernes, no. Bueno, a las 2 de la tarde está la voz romántica de Damián Rodríguez en la feria, junto a los árboles, enfrente de la cerca. Dice por acá en el condado, de canciones románticas. Ahí va a estar Damián Rodríguez, ahí en un lado de la cerca, tocando sus canciones románticas. Hoy, yo creo, pues ahí se... Ayer fue jueves, hoy es viernes. Pero bueno, mi gente, prosigamos adelante, ¿cómo es que no? Para mis cumpleañeros, hoy 21 de... No, 22. Bueno, 21. Aquí dice 21, ¿verdad? Bueno, mi gente, vámonos, ¿no? Yo quiero mandar una felicitación a Table Pastegas, a mi hermana María Franco, que completa unos 80 y tantos años. ¡Ah, qué caray! Bueno, felicidades para ella de antemano, que es su hermano, el Ruco Rodríguez. Así que, para todos mis cumpleañeros, hoy día 21, ¿y si hay por ahí, no? ¿O no? ¡Ah, qué caray, Ruco! ¡Ya no mires para abajo, no! ¡Échale! Andamos medio acá, pero échale, vámonos, felicidades para los cumpleañeros. ¡Échale, mi Ruco! ¡Vámonos! Claro que sí, como es que no. Vamos.

0: mi gente, muchas felicidades para todos los cumpleaños hoy día 21, ¿verdad? Claro que sí, mi gente, ¿cómo de que no? ¡Aviéntese, pajarelín! ¡Vámonos!
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0: ¡Ay, qué caray! ¡Válgame aquel hombre! ¿Qué está pasando, pajarero? ¿Verdad? ¡Claro que sí, como de que no! Bueno, déjeme ver por acá. A ver, a ver. A ver, a ver, a ver, a ver, a ver. Bueno. ¿Verdad? A ver, mi ruca, bien, que no, pajarero. ¿Verdad? ¿Dónde vas o qué? No, acá estoy. ¿Para dónde? ¿Para acá, hijo, qué no? ¿Verdad? Bueno, espérame un tantito, mi gente, déjeme ver. A ver. ¿Será o no será? Bueno, ¿qué está pasando, Ruco? No te chico pares, pajarero. Bueno, bueno, vamos a ver. Vamos a ver, o no miramos nada, Ruco. ¿Qué está pasando? ¿Qué? No, no nada. Déjeme ver. ¡Ah, qué caray! ¡No, hombre! ¡No! Ya no quedamos buenos, ¿no? ¡Ah, me están hablando, mi gente! Y donde manda capitán, no gobierna marinero. Me dicen que un saludo y una felicitación para el barrendero. Que hoy te ha de mantener largos, oiga nomás. Felicidades para ese barrendero, que hoy complete años, que complete muchos años más, y ojalá y lo tengamos por aquí bastante años todavía, ¿no? Y nosotros pegados con él ahí en un lado, ¿no? ¡Felicidades, barrendero! ¡Felicidades!
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0: Guárdeme tantito, a ver dónde voy, por acá. ¿Dónde ando, Ruco? Ya se le fue la huida a este vato. ¿Ahora qué? Te dicen que te compongas, más que no quieres. ¿Verdad? Ya salió por aquí. Salió este mi tía, ¿no? A ver, iré lo más. Bueno, bueno, claro que sí, mi gente, espérame tantito. Aguárdeme tantito, déjame mover el bigote tantito, ¿no? Bueno. Me está diciendo que felicidades para el barrendero. De parte de toda la gallada alborotada. Es que, oh, bien ahí ganó. Bien ahí ganó, bien tenido, ¿no? Claro que sí, ¿cómo? ¿De que no? A ver, mi Ruco, ¿para dónde vamos o qué? Venimos un poco tarde, ¿no? Pero tardeado, pero ahí estamos. ¡Chale!
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8: Bueno, mi gente, a lo prometido es deuda, ¿no? Salud para Roberto González, donde quiera que se encuentre. Salud, Roberto. Para el barrendero, felicidades, porque hoy está completando años. Hoy complete unos poquitos, ¿no? Ah, qué caray. Échale, loco, para felicitar al cumpleañero para el barrendero. Ahora me lo caliente, te pagadero. Órale, que cumple este sueño bastante harto, digo acá, ¿no?
9: Hágase para acá. Oye, tú del guitarrón. El del guitarrón, hágase. Órale, empiécenle ya, hombre. Pues que está tu relajo.

alrededor. Y no venimos a gorrear, ¿eh? ¡Órale! ¡Miren! ¡No, no, no le hagan caso! ¡Déjenme seguir! ¡No le hagan caso! ¡Déjenlo! ¡Déjenlo que se vaya! Varias veces...

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1: Bueno, mi gente, ahí quedó para el cumpleañero, que es el barrendero. Así es que bueno, felicidades para él, claro que sí, ¿no? Ojalá estemos muchos tiempos, años juntos por aquí, ¿no? Claro que sí, mi gente, ¿cómo de que no? Solamente la marcha sé que no. Pues aviéntate, pagadero. ¿Qué más tenemos por acá, mi ruco? De todo como en botica, ¿no? Hoy no más. Bueno, pues ¿qué? ¿Te achicopalas o qué pasa, ruco? De ninguna manera, ¿verdad? Venga, la otra, ¿no? Para las personas que ya no están con nosotros, mi gente, que se nos andaron en el camino, ahorita me pidieron una canción para la señora Dana, que en gloria esté, mi gente, que se nos andó en el camino, esperamos mañana estar con ellos por ahí, en la pulguita, vamos a estar por ahí, dándole el pésame al señor Don Manuel, que es su compañera, se nos andó en el camino, muchas condolencias, Don Manuel, y ojalá y mucha resignación para Don Manuel, de puro Chihuahua, ¿no? Así que bueno, mi gente, ahorita te la pongo tú, bebé, ahorita le pongo la canción, espérame tantito detrás de esta, que me está pidiendo para recordar a la señora Dana. Así es que en gloria esté. ¡Vámonos, mi rucachele! ¡Vámonos! Cuando se fue,

0: gente, pero sigamos adelante recordando a las personas que ya no están con nosotros, mi gente. Así es que, bueno, ahorita me están pidiendo una canción para la señora Dana que se nos adelantó en el camino el día domingo. Ahorita se la pongo, bebé, espérame tantito, aguárdeme tantito, déjenme emparejarme.
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0: 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Bueno, mi gente, ahora sí, allá va mi bebé. Con todo respeto para la señora Dana, que se nos andó el camino el día domingo. Así es que me está pidiendo para recordar a la señora el bebé. Allá va mi bebé. Claro que sí, como que no. Mucha resignación para don Manuel. Su marido, así es que échale, ruco, vámonos, venga, un día a la vez. Más un día venimos de pasadita, ¿verdad? Claro que sí, mi gente. Ándele, ahí va mi bebé.

0: mi gente, tenemos que volamos para allá, ¿no? A la vejez, mi gente, fíjense nomás, ¿quién iba a pensar, verdad? Ahí vamos caminando, claro que sí, ¿cómo de que no? ¿Qué tenemos por acá, mi ruco? Prosigamos adelante, ¿cómo de que no, mi gente? Ya saben, ¿verdad? Así es. Mucha resignación para el señor Manuel, ¿verdad? Más que la mera verdad, mi gente. ¿Quién iba a pensar que la señora se nos fuera a adelantar en el camino? Ahorita, ¿qué quiere este hombre? No, háblame en la radio, fulano. Porque no puedo estar contestando por acá. Ah, qué caray. Bueno, déjeme seguir por acá, a ver qué ando haciendo por acá. No me gusta que le dé el chucho temprano, ¿verdad? Ah, qué caray, ruco. Échale, pajarero, vámonos.
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0: qué caray, mi gente. ¿Dónde va, Ruco? ¿Para dónde vamos o qué? Vamos, ¿para qué rumbo de qué lado?
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2: Bueno, mi gente, prosigamos adelante, ¿cómo es que no? Vamos con el primer corrido que tenemos por acá. Así que... ¡échale, Ruco! Vámonos para mi gente que está reportando. Muchas felicidades y muchas felicitaciones para allá. Para que estén por allá en sintonía de 91.9, ¿no? El que esté comentando daño, Ruco, ¿no? ¡Claro que sí, come, que no! ¡Vámonos con el primer corrido, Ruco! ¡Échale! ¡Que vengan los incansables tigres del norte! ¡Vámonos! ¡El renco, el gallo giro! ¡Échale, Ruco! ¡Vámonos, pajarero! ¡Vamos a empezar a los corridos! ¡No de la casa! ¡Échale, Ruco! ¡Ahí va, callada, alborotada! ¡Ay, ay, ay! Vamos a abrir la primera por ser viernes de Pajuerín. ¡Vale,

0: cuñado Rolando Calamaco por allá, en las áreas de la Buenavista, ¿no? Por allá, donde nos criamos por allá. ¡Un saludo, cuñado! A mi cuñado Rolando Calamaco, mejor conocido como el Conejo. Allí está mi gente, vámonos, mi loco, ¿qué tenemos por acá, no? Déjame ponerle ahí, mi gente, ¿por qué? Ahí me toca, ¿no? Claro que sí, mi gente, la primera horita que ya brincamos. Así es que, ya saben, ¿eh? Nomás hasta las 4 de la tarde, pero mañana regreso a las 5 de la tarde. De 5 a 10 de la noche, o a la hora que quieran ustedes, mañana sabadito. Y luego el dominguito, vengo otra vez a las 5 de la tarde. Ya me cambiaron de 5 a 10, 8 o 9 de la noche. Así que ya saben, si van a chupar, prepárense. Con la rola matona, ya saben. Claro que sí, ¿cómo que no? Échale, Rucayo, ¿qué tenemos por acá? Vámonos. Vámonos, ahí va el barrendero, ¿no? ¡Felicidades por el barrendero!
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1: Saludito a mi comarca lagunera, ¿cómo es que no? Porque va a agarrar vuelo el ruco no sé cuándo, pero me estaban diciendo ahorita temprano que aliviánate, pajarero. Porque si no te alivianas, aquí te vamos a dejar. ¡Ah! ¿Qué me voy a quedar? Dijo aquel, no. Fíjense nomás, mi gente, lo que nunca había hecho yo en los años que tengo de diabético. Ahora me estorban los anteojos más que la mera verdad. No sé por qué, mi gente. Aquel hombre, yo creo que ya no me quiere levantar. ¡Ay, qué loco! ¡Ya, vámonos! ¡Ahí te va, cuñado! Hasta allá mi cuñado Rolando Caramaco, ¿cómo es que no hay familia? ¡Claro que sí, cómo es que no! ¡Échale, loco! También para mi compadre Mario Domínguez, también para Carlos Hernández, también para mi carnal Pancho Rodríguez, también para el comandante Espinosa, y para todos los lobos de la Daniel Fariano y la Chihuahua. ¡Ahora le, loco! Y también para quien más falta, loco, por allá. ¡Ah, Papión García, por allá en Ejido, Texas! ¡Échale, loco! ¡Saludos para Jan Rick! ¡Ay, cuñado! ¡Otro cuñado más! ¿Qué voy a hacer con tanto cuñado, verdad? Mi cuñado Jan Rico. ¡Órale! ¡Échale! Ahí te va, cuñado. Para que mires que me acuerdo de ti. Y también para el chaparrito de allá de Houston, Texas. No me menciones ese pelado, hijo aquello. Por favor, hijo, no me lo menciones. ¡Échale! ¡Vámonos! ¡Aviéntate, pajarero! ¡Órale! ¿Cómo se llama la canción? El dolor de un padre. ¡Vámonos! ¡Oiga nomás! ¡Uya!

0: qué caray, mi gente. Pues claro que sí, ¿verdad? ¿Cómo es que no? ¡Échate la otra, Ruco! ¡A ver! ¡Otra vez que viene por acá, no! ¡Órale, no le bloques, pajarero! De ninguna manera, no juegues lo de la Buenavista Sur, ¿no? ¡Échale, Ruco! Hoy no más. Vengo de las dos patrias, ¿no? De aquí, de ahí, de más allá, ¿no? ¡Qué caray!
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caray, mi gente, dicen más. Lo que es venir a Estados Unidos, ¿verdad? Yo a mis 15 años andaba cruzando el río Bravo. Así me era, mi gente. Y dije, ojalá y tenga unos hijos. Y los voy a ser ciudadanos americanos. No dicho, no mentira. Bueno, saludo para mi señora por allá de la... de Houston, Texas, la señora Vicky Garza. Saludos, señora, y muchísimas gracias por sus bendiciones. Es lo que agradezco a toda mi gente, más que la mera verdad, mi gente. Eso es lo que gano yo aquí en esta radio. Así mero. Los aplausos de toda la gente y las bendiciones. Y yo muy agradecido con todos ustedes. Digo, porque me manda mi tía, si no. ¡Ah, qué caray, no tuviera este recuerdo! No, no, mi gente. Yo muy a gusto y como digo yo, ¿verdad? No me canso de decirlo yo. En que dirán que acá, que fue que vino. No me canso de agradecerles a toda mi gente que me ha ayudado, me ayudó cuando estuve malo, que los ocupé. Y yo reconozco que a ustedes les debo lo imposible y por eso estoy aquí, mi gente. No crean que estoy por bueno. Estoy porque me gusta el mitote y quiero que estén agradecidos. Yo estoy agradecido con todos ustedes, más que la mera verdad. Porque me apoyaron lo más poquito que me hayan apoyado, pero fue una grandeza para mí, mi gente. Yo por eso estoy muy agradecido con todos ustedes, con todos los radioescuchas, y muchas gracias por los aplausos para la 91.9 Soledad Comunitaria. Por eso, como les digo, aquí nací, aquí crecí y aquí me voy a ir. Digo que no. ¡Ey, chale, Ruco, vámonos! ¡Ahí te va, cuñado! Para mi cuñado Jan Rico por allá en Eagle Pass. ¡Échale! ¡Ahí te va, cuñadito! ¡Ya sabes, ¡Vámonos! ¡Aviéntate los ojos prietos con Miguel y Miguel! Ya sabes, mi rico, aviéntate entonces, claro que sí, como que no. Hoy es día de corrido, ¿no? No en la casa. Porque ya nomás se le pone la mujer y nos corre. Vámonos. Ay, qué caray. Ya nomás nos dice, ya mejor va a ser lejos por allá, ¿no? Y ahí vamos. Ah, qué caray. Pero bueno, échale, Ruco. Hoy nomás. Échale. Ahí va, cuñado, ya el rico.

0: prosigamos adelante. Déjame dar unos patrocinios, mi gente. No tardo, no tardo en un ratito, unos dos, tres días en volver. Pero échale, ruco, aviéntate, pajarero.
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3: El gente que va a convidar, ¿no?, para el día del bailecito de acá, de acá, ¿no? ¡Vámonos! ¡Échale, mi ruco! ¡No le aflojes, pajarero! ¡Ahí te va, cuñado, la del tribuno! Para mi cuñado ya rico que está en sintonía por allá, ¿no? Y toda mi gente que está en sintonía conectándose por allá, ¿no? A ver, ¿qué me dice por acá? ¿A dónde va, ruco? ¡Ah, qué caray! Bueno, creo que sí. Aquí estamos para complacer, ¿no? ¡Échale, ruco! ¡No le aflojes, pajarero! Hoy te hay que empezar a ir calentando las lengüitas de canario y cecitos de cotucha, ¿cómo la ven? Unos taquitos que me echó mi tía. Digo, para que no te vengas, porque nada vale, ¿verdad? Así es que ya saben, mi gente, me echaron lonchecitos. Así es que vamos, Urco. Échate con la otra, ¿no? Hoy te tengo aquí para la Comarca Lagunera. Un saludo para mi Comarca Lagunera, ¿cómo es que no? Para mis muchachos de la Comarca Lagunera, ¿no? Mis paisanos. Échale, Urco. Porque no se ha reportado, pero hoy se lo voy a poner a mi rancho mono. Ya saben, la Dios de la Muerte, el Cadete y la Belleza Prieta. Ahora, Urco, ya les pongo, muchachos. Pa' que abran la primera, ¿no? ¡Échale, ruco! ¡Aviéntate, pajarero! ¡Vámonos! ¡No le aflojes! ¡No le aflojes porque te ahorcas! ¡Si le aflojas el mecate! ¡Hoy nomás! ¡Doble engaño! ¡Sabor de engaño, hombre, perdón! ¡Hoy nomás! ¡Bailamos, tía! ¡Venga!
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3: Vamos bailando, tía, véngase, tía, vamos bailando, tía. Vamos haciendo un ñudo.

qué caray, mi gente. No más nos encelen, por favor, hombre. Para mi rancho Cranes por allá, un saludo. Que están en sintonía, muchachos. Es que yo me la hablaba, muchachos. No crean que distingo yo a nadie. Todos para mí son los mismos. Así es que me gusta que estén alegres y contentos. Con más hora por ser viernes, ¿no? Claro que sí, mi gente. Rancho Cranes, órale. Dicen que nomás aquel día ellos no. No, mi gente, todos para mí son los mismos. Así como les vuelvo a repetir. Échale, ruco. Ahí le va, pues, mi Rancho Cranes. Ah, no, tiene el viejo gruñón. Ah, qué caray. Oye, lo pongo como de que no. Échale, ruco. No le bloques, pajarero. Oiga, nomás, mi gente. Ah, es para mi comarca lagunera, ruco. No te digo, hombre. Ay, nunca te compusiste. Por más que te decían, cuídate y calmao. ¿No? ¿No? ¿Terco? Pero bueno, échale, ruco. Ahora, a ver, Pablo. Mi comarca lagunera, ¿cómo de que no aviéntate, ruco? Lo que nos estamos. ¡Ay, no más! ¡Nave 727, cadetes de Linares! ¡Huya! No le aflojes para acá. ¡Ay, como que vengo muy alegre, ¿no? Como que vengo muy alegre, no sé por qué.

gente, dicen que ahorita a las 2 de la tarde va a estar la voz romántica de Damián Rodríguez en la feria. Va a estar cantando ahí abajo los árboles por acá, enfrente de la cerca. Ah, va a estar por acá la cerca, ¿ok? A ver, cantando sus canciones románticas. Claro, ahí va a estar Damián, el pariente. Así es que vámonos, mi rico, ¿qué tema por acá? A ver, servicio social, la comunidad, se les informa a la comunidad que está vendiendo una Toyota Hilux 2022. Para más información, comunicarte al 208-260-8821. 260-8821. Dice por acá, se les informa a la comunidad que está solicitando un cocinero para trabajar en el Dorado 2000. Para más información, comunicarte en el restaurante, ven persona por ahí, ubicado en el 200 de Main Street. Ya sabes, ahí ven persona para que mire la chamba, ¿no? Se buscan choferes de 3 a 4 personas para más, para acarrear alfalfa y maíz. Para más información, con Luis Magaña al 208-431-4094. 431-4094 con área 08. ¿Qué más tenemos para acá, mi rico? Se les informa a la comunidad que están este sábado 22 de agosto. Jay Bart invita, estará presentando el grupo Tremendos, tocando música norteña. No faltes, te esperamos. Para más información, llamar al teléfono 208-436-3304. 436-3304, dirección 902 Sur Oneida Street en Rupert. Amor, amigo, ya tenemos todo lo que tenemos por acá, ¿no? Ya no tenemos más. Tenemos un documento de la cerca. Déjame dar un tap por acá. A ver, déjame ver si lo hallo. A ver qué tenemos por acá, amigo. Se está vendiendo una cerca blanca. ¿Sí o no? ¿Sí no? $600 por ella. Así es que puede llamar al 208-654-8640. 654-8640 con Juanito de Burgues. Bueno, chale, ruco, ¿qué más tenemos por acá? Yo creo que es todo lo que tenemos por acá. ¿Qué más hay por aquí? La comida del 16 de agosto va a ser la comida de lo que va a venir. Van a tener por allá. ¿Verdad? Bueno, ahí te llegamos adelante, ¿cómo es que no? ¿Qué, Lerco? Ahí va para mi comarca lagunera, lo que caliento, los taquitos de lengüita de canario y sitio de cotucha. ¡Vale, Lerco, vámonos! ¿Cuándo percate la cotucha? ¡Ay, caro, pesco cotucha y pescado, no! ¡Vámonos! ¡Échale! Eran 4 de caballo. ¡Bravos los pelados! ¡Bravísimos! Pero muy

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1: ¡Ah, qué cara, mi gente! Espérenme que lo interrumpo por acá, ¿no? Este es mi rancho grande por allá, ¿no? Para que no digan que acá, que los hago a un lado, no, mi gente. De ninguna manera, mal haría en hacer eso, porque esas cosas, ¿no? Todos para aquí son los mismos, más reportes, un poquito cada en cuando. Allí cae, va, mi rancho grande. Échale, el viejo gruñón y las otras dos más de cualidad, ¿no? Claro que sí, come, que no, chaluco. Ah, bueno, aviéntate. Vámonos, para que no estén tristes.

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de casa. Para el viejo gruñón allá en el cielo. Saluditos para todos ustedes, para ustedes que tienen la dicha de tener por aquí a su señor padre, el saludo cordial. Compadre, la racilla chiquilla quiere la cumbia cuando yo diga A. Ahorita la vamos a complacer también, tercer jalón. Saluditos, dice, hasta San Diego, California. Lino Ramos ya se descompuso. ¿Para quién más? Para Juan Ramos, Ezequiel Coronado. Un saludito también para papá Oscar Briseño de parte de su hija. Saluditos, canción. Ven a buscarme para mi hijo Elliot. Un cordial saludo para ustedes y muchas, muchas más. Y viene por ahí a continuación esta noche de parte de sus amigos Los Viejones, sonando, sonando bonito. Y vamos a continuar el ambiente. Las damitas quieren bailar cumbia. La raza chiquilla quiere bailar cumbia. Y a ver. ¿Qué tal, amigo nuestro? Bienvenidos a esta transmisión en vivo, celebrando papá en su día de parte de Viejones de Linares. Pásela bonito. Ahí le va la música en vivo, Viejones de Linares.

0: Excelente, ya ahora sí me aventé mis lengüitas de canario y sesitos de cotucha, ¿cómo le ven? Mis taquitos, claro que sí, ¿cómo que no? Ahora sí, panza llena, corazón contento, ¿no? Bueno, mi rico, ¿qué? No es el chico padre, pajarero. De ninguna manera, mi gente, ¿a dónde voy o qué? Déjeme ver qué es lo que me toca por aquí. A ver. ¿Dónde, dónde, dónde? Pues aviéntese, pajarerín. Órale, órale, órale, órale, vamos. Vamos a ver qué está pasando por aquí. Chale.
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0: Claro que sí, mi gente, gracias a todos los patrocinadores que tenemos por acá, que nos apoyan. Claro que sí, mi gente, ¿cómo de que no? A ver, aviéntate con la otra, ¿cómo de que no?
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0: Esto, mi gente, claro que sí, come. ¿Qué más tenemos por ahí, mi ruco? A ver, ¿qué más tenemos por acá? ¿Para dónde vamos o qué? ¡Ay, qué caray! Para allá, ¿y dónde venimos? De acá, dijo que no. Ah, bueno, échale.
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0: Bueno, claro que sí, mi gente, prosigamos adelante, ¿no? ¡Échale! No le aflojes, pajarero.

mami, que te voy a hacer un comentario, ¿verdad? Así viví yo esa vida. Mi padre y mi madre, de las 6 de la mañana hasta las 11 de la noche, nomás bien enganchados como gallos, como gatos y chuchos, ¿no? Y yo dije, el día que me encuentre una compañera, voy a ser diferente. Porque a mí el pleito no me gusta, no me gusta, pero así crecí y así ya de viejo, la edad que yo tengo. Tengo 46 años con mi tía nomás y yo que le dé una bofetada nunca le he pegado. Nunca he sido macho, hijo, ¿qué era? ¡Ella era loco! ¡Que venga la otra! ¿Cómo es que no? ¡Ahí te va tú, Reyes Vega! A mi compa, Parruco y para Reyes Vega, que van a ganarse la mano y ahorita para acá y nomás. ¿Verdad, Reyes? Un saludo, hermano. Claro que sí, mi gente, come que también para Julio Pedraza, hombre. Oye, te pongo el estudio, mi Julio. ¿Ya andas a dar por allá en el Pajuelino? ¿O aquí estás todavía? ¿Ya no te reportas? ¿Ya? ¿Olvidas al ruco? No hagas eso tú, Julio Pedraza. Así estamos, mi ruco. Déjame poner la ID, mi gente, porque ya son las 2 de la tarde. Ya es la segunda hora de programación, mi gente. Qué bárbaro, dijo el ruco, ¿no? Pero con gusto, mi gente, aquí estoy. Aquí vengo con gusto. Porque me traen, digo, aquel si no viniera. Ah, no se crea, mi gente, no se crea. No, mi gente, yo vengo con el gusto de siempre. Mal haría en venir yo de mal humor, mejor no me metía para acá, para adentro, ¿no? Allá, mi grandeza de buen comportamiento. Qué bárbaro, dijo aquel, ¿no? Tienes buen gendarme, ¿no? Buen general, yo creo, a lo mejor, ¿verdad? No, mi gente. No, dijo mi tío Jesús Herrera. Hasta que escupan sangre, sobrino. Dele un golpe a mi sobrino, nomás que escupa sangre. Ay, nomás, calma, Rico, calma. Pero bueno, mi gente, así es, ¿no?

0: Échale, Ruco, hasta que ocupa sangre, bendito sea aquel hombre, ¿no? Échale, Ruco, vámonos de una buena vez. Échale. Muy macho el Ruco, ¿no?
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1: Bueno, gente, ahí va a saludar a Reyes Vega y al Ruco, hijo Maragano. ¡Vámonos! ¡Échale! ¡Corrito, no! ¡Ah, qué caray!

que quede, mi gente, quiero que estén bien alegres. Que no, acá, que se abre la primera con ganas, dijo aquel, ¿no? Y luego, de parte acá de provechito para el ruco, de, que sea, hagan trago y buche, ¿no? ¡Ah, qué caray! Échale el ruco tú nomás con tus tonteras, ¿no? No, mi gente, así soy impuesto yo, ¿no? ¡Vámonos! Échale porque viene para el rancho Mos que quiere escuchar la última caravana, el albañil, y soy de la sierra, ¡vámonos!

está llegando por acá y por allá y más allá, creo que sí, como es que no. Ya, para mi rancho Mos, ya reportaron, quieren escuchar la última caravana. También se acaba de reportar ahorita también mis paisanos de la comarca lagunera, ¿no? ¡Ándele! Aguárdenme nomás tantito, muchachos. Ahorita voy agilando una detrás de otra. Ya son las 2 de la tarde con 10 minutitos. Me está dando sueño, es que me cayeron mal las lengüitas de canario, chichitos de costucha, los taquitos, ¿no? Como que me cayeron un poco acá, que me dieron sueño. ¡Ah, que caray, chérico! ¡No le aflojes, pajarero! Ahí le va mi rancho Mos, para que hagan trago y buche, ¿no? ¡Órale, ruco! Pues una buena vez, ¿cómo es que no? Pues aviéntese, pajarero. ¡Órale!

0: gracias, mi gente. Déjame ir a unos patrocinios. Me estaba acordando, mi gente, ahorita. Los que ya nos olvidaron fue el rancho Los Pitufos, ¿no? Ya no se ha oído por ahí que peguen un gritillo, ¿no? Por ahí. Bueno, solo porque hubiera para ellos, para el rancho Los Pitufos, ¿no? Que ya no se han reportado. ¡Vámonos!
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3: ¿Gente está la convidada, no? Claro que sí, come que no.
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3: Espérame que tengo un saludito para Juan, Juan el bailador y todos sus compañeros, o no sé. Dice que siempre están en sintonía la 99.9. Muchas gracias, Juan. Muchas gracias. Yo pongo su canción, espérame un tantito. Estoy con el Rancho Mono, porque están haciendo trevi buche, ¿no? ¡Ah, qué caray! ¡Échale, loco! ¡No le flojes, pajarero! ¡Vámonos! Ahí le duele el bañino. ¡Vamos! ¡No le flojes, no le flojes! ¡Ajá! ¡Huya!

0: qué caray, mi gente. Nomás no se me desesperen porque se me amontonó aquí la cosa. Ahorita les pongo la suerte que tengo por aquí. Aguárdenme.
1: Así es como le cantamos.
0: Salud para Enrique Martínez.

¿qué queda, mi gente? Sí, en las meditaciones, palmero, mero. Rubén Bautista. Estoy ya comenzando altos años, ¿no? Bueno, mi gente, me acaban de ir por acá. ¡Échale, Ruco! ¡Que venga la otra, ¿no? ¡Claro que sí, como que la más!

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2: Bueno, mi gente, prosigamos adelante, nomás no se me desesperen. Déjenme que sale la huida, se me enredó la pita. Ahora voy a tener que desenredarla, espérenme tantito porque tengo unas, un montón de nonas que ha girado adelante y tengo que sacarlo, ¿no? ¡Échale, loco! ¡Vámonos! ¡La belleza aprieta! ¡Vámonos!

gente, prosigamos adelante. Una habilitación para mero mero. De aquí a la radio, ¿no? A don Rubén Bautista, que hoy está con de Banderas Largos, completando nomás algunos 15 años, ¿no? Unas 15 años, tres veces, cuatro, loco. Pues vamos para allá, Ángel y yo. Nomás que le pedaleo unos mesecillos yo. ¿Verdad? Yo creo que sí somos de misma edad. Pero nomás que le pedaleo yo. Con unos meses, yo soy de mayo y él es de agosto, ¿verdad? ¡Échale, loco! ¡Felicidades para el señor Bautista! ¡Claro que sí! Le mandó el señor Enrique Martínez con esta rola. ¡Ahí le va, señor! De parte de Quique Martínez, el Gavilán. ¡Ahora, hombre, caliéntate! ¡Antes de en tu día! ¡Que cumplan tus años y no la floje aquí con nosotros! ¡Que quiera el cañón, como es que no!

0: gente, ya nos mañana en tu día, de parte de Enrique Martínez para el señor Bautista. Claro que sí, mi gente, ¿cómo es que no? Aviéntate, Ruco. ¿Qué más tenemos por acá? De todo con el botica, ¿no? ¡Ay, qué caray! Calmado, Ruco, no comiences, hombre. ¡Vámonos, díchale!
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0: Bueno, mi gente, claro que sí, como es que no. Se siguen reportando la gallada alborotada que están pidiendo para Kike el Gavilán. Claro que sí, como es que no. Faltaba más, faltaba menos. Solamente que el ruco se cuartee. De ninguna manera, mi gente. No tengo por qué cuartearme. Aviéntate, ruco. ¡Claro que sí! ¿Cómo es que no? ¡Ya lee!
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0: ¡Ay, qué caray! ¿Que se está yendo la huida al ruco, no? ¡Ándele! ¡Vámonos! ¡Échale, ruco! ¿Ahora por dónde vamos o qué? ¡Para allá! ¡Ya le venimos de acá! Aguárdeme tantito, eso va para la comarca lagunera. Ya está reportando mis compas, mis paisanos. Ahí le va mi comarca. Échale, ruco. ¡Vámonos! ¡Ándele! Los dos amigos. Claro que sí, ¿cómo es que no? Espérate. Calmado, calmado, ruco. Espérate, nos faltó a la tele para acá, que tengo por acá. Claro que sí, ¿cómo es que no? Pero dispénseme.
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0: Bueno, mi gente, ya está tocando ahí Damián, frente a la cerca, ahí por los árboles. Estaba con un árbol tocando tus canciones, ¿cómo se dice? Románticas. Damián Rodríguez, el pariente, está tocando ya. Bueno, mi ruco, vamos, mi ruco, no. Ahora sí, mi gente. ¡Échale! ¡Vámonos! ¡Échale, rucaño! Ahora sí, para Vicente, la comarca lagunera. ¡Vámonos, échale!

me canta un saludo hasta Houston, Texas, al Chapo Rodríguez, que está por la sintonía, y doña María. ¡Vámonos! ¡Échale, rico! ¡No le aflojes, pajarero! ¡Pura comarca lagunera!

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1: 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Bueno, mi gente, prosigamos adelante. Me quedan los últimos tres cuartos de hora de estar con ustedes. Así que, síguense reportando. Todavía estoy aquí tres cuartos de hora. Así que, Américo. Ahí va para Juan el bailador. Dispénseme, Juan. Pero son varias las llamadas que tengo. No es que vaya a presumir. Lo que pasa es que van asilados uno detrás de otro, ¿no? También me están pidiendo por acá la gallada alborotada para Kike el Gavilán. Aquí te las tengo en el estudio, Kike. De parte de la gallada alborotada, chale, loco. Ahí va eso por acá, Juan, el bailador. Estoy yo, samurái, y derrotado y sin cariño. ¡Ah, qué caray, Juan! Bueno, pero no te dije, no entiendes, te dije y no te... ¡Échale, loco! ¡Vámonos! Ahí va para Juan, el bailador. ¡Órale! ¡Échale! ¡No más!

gente, un saludo para mis peluqueros del pueblo, ¿no? Para don Dagoberto Martínez y para el señor don Tony González. Son los peluqueros del pueblo, tanto uno de Rupert como el otro de Hayburn, ¿no? Saludo para ellos, claro que sí, se me estaba pasando la huila ya, ¿no? Dice, por acá, salud para Juan y Ceci Juárez Tapia, solamente que se cuartía el ruco. Aviéntese la innovación samurai y... ¿Cuál es el son o qué? A ver, ¿cómo se llama? Aviéntese algo de innovación y samurai. A ver, que me caigo para acá, ahorita vamos a ver cómo cierra el entreno. ¡Vámonos! Ahí te va la otra, Juan. Juan el bailador. ¿Sabes?

pendiente. Muchas gracias por estar en sintonía en la 91.9 de comentarios. Para todos ahí, dijo que no. Saludos para Juan y Ceci, Juan y Tapia. Me pidieron por acá la leña verde con samurái. Ahorita se la pongo, como es que no. Échale, Ruco. Ahora, ¿para dónde vamos? Para Kiker Gavilán, de parte de toda la gallada alborotada. Dispénseme, pero es que no puedo ponerlo luego porque tengo varios que están por aquí. Así que te va, Kiker. De parte de la gallada alborotada. Ahora, Ruco, viéntate. Las escuadras tronaron. Hoy no más.

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4: Bueno, mi gente, prosigamos adelante. Este va para Juan y Ceci Juárez Tapia. Ahí les va. Ahora no caliéntate porque todavía tengo más dedicatorias. ¡Échale!

Bueno, gente, ahí quedaron Juan y Ceci. Complacidos, ahora voy a mandar un saludo a Ramón. Vámonos, para Ramón y Martín. ¿No entendiste, Martín?

0: venir para acá a unos patrocinios, porque en un ratito más les digo esto mañana. Yo mañana, primeramente que el hombre, regreso a las 5 de la tarde. De 5 a 9, 10, a ver hasta qué horas quieren que estén ustedes ahí. Así ustedes saben, ¿eh? Les hablo a plata limpia. Si ustedes quieren que me quede hasta las 10, las 11, ustedes saben. Donde manda capitán, no gobierna marinero, me quieren. Les digo, ahora sábado y domingo, de 5 de la tarde a las que ustedes quieran. Ya saben, ¿eh? Me pongo a la orden, ¿no? Si no me hablan, pues me voy. Temprano.
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0: Mi gente, esta es la invitación para la noche, ¿no? Hoy, 21 de agosto. ¡Échale, ruco! Ahí está, Martín. Estás como el ruco, no te quieres entender nada, hombre. Por más que nos dicen apacíguate. No, agarramos vuelo. ¡Ah, qué caray! Pero bueno, Martín, ahí te la mandan, ¿no? Ahí te la mandan. ¡Vámonos, mi ruco! ¡Viéntate, pajarero!

qué caray, mi gente, bueno, mi gente, pero sigamos adelante, ¿cómo es que no? Ya en los últimos minutitos que me quedan, échale, Ruco. ¡Vámonos! Este corrido sonador, ¡vámonos!

0: mi gente. Voy a los últimos patrocinios que me quedan. Porque yo sí les voy a decir esta mañana, mi gente. Claro que sí, cómo de que no. Contar, Ruco. Acá estoy por acá, digo acá, ¿no? Échale.
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7: Bueno, mi gente, que pasen buenas tardes de Rupert, señor Tony Rodríguez y toda su ganga que se junta por ahí. Mauricio Herrera, Jorge Herrera, el ruso y todos los pelados. Y también para Julio Pedraza. Hasta mañana, mi gente, a las 5 de la tarde. Yo vengo mañana, primeramente que el hombre. Que pasen buenas tardes. Hasta mañana.

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Bueno, pues como dice el mentado ruco, tarde pero sin sueño. Aquí vamos a estar por un ratitín, por ahí hasta que llegue Robert. Entonces, estaba diciendo Vicky que por ahí viene un grupo que quiere que le demos una entrevistada. Vamos a ver qué rollo con el pollo. Pero bueno, pues nosotros aquí vamos a estar, ¿no? Por lo pronto, nos vamos a ir con algo alegre porque así debe de ser, ¿no? Vamos a mandar un saludito por allí para el mentado tejano, el tejano mayor, que creo que mañana va a cantar por allí en los terrenos de la feria. Y dice pues que quiere que lo vayan a apoyar. Entonces le digo que primeramente, Dios, si tenemos oportunidad o tiempo, a lo mejor por ahí nos miramos, ¿sale?

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6: Bueno, pues como les digo, aquí vamos a estar hasta las 6 de la tarde, que llegue Roberto Silva. Sí, yo voy a ir con un tema que por ahí mi compa el Tiger dice que quiere dedicarme puras canciones matonas. Ah, pues gracias mi Tiger, gracias por acordarse de este viejo. Así es que nos vamos a ir con el bonito tema que de los Tigres del Norte. Digo que hay que escoger a las que yo quisiera, ¿no? Entonces nos vamos a ir primero con esta que dice Cheese Wow.

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9: Bueno, bueno, pues como les digo, ahí están los que pagan los biles, el teléfono y la luz. Y nos vamos a ir con este tema que dice El Chicano con Juan el Terror Norteño, que hoy se presenta por ahí en El Dorado 2000.

Bueno, ustedes tienen la música de Juan Acuña. Y pues vamos a irnos con otro tema que tenemos por aquí también de Juan Acuña, que es el personaje que se va a estar presentando hoy por la noche allí en el Dorado 2000. Así es que nos vamos con el tema del Tres Gallos Queretanos.

0: Bueno, pues ahí tenían la música de por ahí a Juan Acuña, que es el personaje que se va a estar presentando hoy por la noche allí en el Dorado 1000, y aparte de él va a estar atacando Fuego Tropical para la gente que quiera ir a mover el esqueleto. Hay que irnos allí al Dorado 2000, ¿sale? Y pues aquí tengo una canción que me pide el Honey Bunny. Dice que quiere que le toquen la canción de Carlos Moreno con Honey Babe. Es que está enamorado de la famosísima. Órale, pues, ahí va.
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1: Bueno, bueno, pues ese conejo está muy enamorado de la famosísima. Así es que ahora nos vamos con un tripletazo que nos pide la madrina. Dice, así es el amor con Grupo Venus, el sinaloense con Sierreño, del Alameño Sierreños, y el Coco Rayado con Alameño Sierreños. Ya se me anda trabando la traba, ando un poco, vine un poco medio acalorizado porque la vieja, en vez de llevarme por ahí a comer por mi cumpleaños, ¿no? Que me lleva a piscar tomatillo, ¿cómo la ven? Pero bueno, así es la vida, así es que hay que echarle ganas, ¿no? Y quiero darle las gracias a toda esa gente que me estuvo dedicando canciones desde la mañana hasta ahorita. Gracias a todos, ¿eh? Muchos thank you very mucho. Y bueno, nosotros vamos a irnos aquí con más música, ¿sale?

Bueno, pues ahí tenían las cancioncitas que nos pide la madrina y le damos las gracias porque esa madrina todo el tiempo está lista. Dice que tiene ahí un calendario donde tiene los cumpleaños de todos los chamacones de aquí de la 91.9. No se le pela ni uno. Lo que no hacen mis hijos. Ah, pero gracias, gracias, madrina. Y bueno, ¿qué más tenemos por aquí? Vamos a ver qué rollo con el pollo, porque pues les digo que por ahí en El Dorado 2000 va a estar Juan Acuña, el mentado terror, y luego por ahí también va a estar Fuego Tropical, que vamos a poner una cancioncita de las que tocan estos chamacones para alegrarles por ahí a todos nuestros radioescuchas y a los que piensan ir a echarse un bailongo. Entonces, ahí les va una de Fuego Tropical.

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14: Bueno, pues ahí están los que pagan los billes y el teléfono y la luz. Y todo lo demás. Así es que, pues no se le olvide que hoy por la noche allí en el Dorado 2000, Juan Acuña y el Terror del Norte presentándose allí, y también para alternar con Juan Acuña viene Fuego Tropical, así para los que les gusta la música así media chicotada, para que le vayan a dar vuelo al esqueleto. Ah, quiero dar las gracias una vez más a todos los que están festejando el, digo, dan, hablándome que están festejando, el, que si para dónde voy a ir a festejar el mono, el muñeco, les digo que voy a ir a trabajar, no me la quieren creer, le digo, pues ¿dónde crees que estoy? Estoy en el radio echándole ganas a la chamba, alguien lo tiene que hacer. Y los muchachones de Juan Acuña y el Fuego Tropical que iban a venir a la entrevista, que vienen retrasados, pero vienen tendidos ya para el salón, entonces no van a tener tiempo de venir a la entrevista. Y bueno, porque yo también ya a las seis, antes de las seis, pues yo me tengo que despedir, ¿sale? Nos vamos a ir con este bonito tema de Fuego Tropical.

0: Hablando porqueaditos en esta tarde, Nacho, para toda la raza que nos va a ver a través de las redes.
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2: Bueno, pues ahí teníamos un popurrí de banda Primos de Tierra Caliente. Y pues entonces vamos a seguirle echando ganas aquí porque nos quedan como unos 33 minutitos para las 6 y yo a las 6 hago tierra. Muchas gracias al No Sabo que habló también aquí al programa para felicitar al viejo, que bárbaro. Pues le vamos a dar también las gracias al de arriba, ¿no? Por permitirnos estar aquí, aventarnos 71 años, que no se dice tan fácil, porque ya ahorita la gente no está durando, ¿eh? Nos están pelando muy, muy seguido. Y yo creo que a nosotros no nos queda mucho tiempo, por eso aprovechenos a mí al ruco, porque vamos de salida. Así es que, bueno, vamos a seguir aquí. Dice, vamos, ¿con qué nos vamos por aquí? ¿Qué puede haber aquí? ¿Qué puede haber? Bueno, pues nos vamos a ir con otro tema de Juan Acuña y el terror del norte. Dice, mi castigo. Esos son los chamacones que se van a estar presentando hoy por la noche ahí en el Dorado 2000. También alternando fuego tropical, así es que el que quiere mover el esqueleto hay que echarle las ganas y recuerden que la diversión está en el Dorado 2000.

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2: Bueno, pues ahí está la invitación para hoy por la noche allí en el Dorado 2000. Se va a estar presentando Juan Acuña, El Terror del Norte y Fuego Tropical. Así es que ahí es donde va a estar la diversión hoy por la noche. Y nos vamos a ir con otro tema de Juan Acuña y dice Almas Perdidas.

Bueno, ¿sí me escucha? Bueno. Bueno. Pues no sé qué está pasando, pero no nos podemos. A ver, vamos a ver.

no sé qué está pasando, pero vamos a ver. Deme chancita un poquitito, ¿ok? Que estoy tratando de comunicarme con los chavos de la entrevista que iban a hacer. No sé qué vamos a hacer aquí.

0: A la una, a las dos y a las tres, me voy a aventar un viaje.
1: ¿Estás ahí? Bueno. Bueno, bueno, bueno.
0: Ay, ay, ay, ay, ay, ay, ¿qué hemos hecho?
1: Bueno.